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Pues muy buenos días a todos los que escucháis la radio a esta hora de la mañana. Quedaros con la matrícula Anything Goes de AC/DC de su disco Black Eyes. Nos vamos al año 2008. Esta va a ser nuestra nueva sintonía despertador de esta temporada 26-27 en Vinilo FM, que ya ha arrancado. Arrancó hace una semana, el pasado lunes. Aquel día no os creéis que estaba todo el mundo precisamente disponible ni, en fin, con todas las ganas y con toda la energía. Era todavía 31 de agosto, pero yo creo que ya 6 de septiembre nos toca volver a la realidad. Saludos de Gonzalo Arriategui Madariaga, aquí haciéndole cobertura a Julen Ugalde, que se ha ido de vacaciones. ¿Merecidas? Yo creo que sí. Pero bueno, lo mismo da. El caso es que esta semana vamos a estar haciéndonos compañía. Esta semana y la próxima. Bueno, daros la bienvenida a todos, que disfrutéis de este ratito de rock and roll. Que dirás, ¿qué vamos a disfrutar a las 7 de la mañana? Pues bueno, dado que si tú estás escuchando esto, probablemente te pasará como a nosotros, como los que hacemos este programa. Pues que no te queda otra que estar levantado, no te queda otra que dar el callo. Y probablemente, pues por preferirías estar en tu cama durmiendo. Como no va a poder ser, pues a cambio te proponemos dos horitas de información, de buen rollo, todo el buen rollo que podamos aportar a esta hora de la mañana. Planes, entrevistas, en fin, un despertador de rock and roll que tiene la ventaja de que suena más cerca de las olas que nadie y más cerca de ti que nadie. Si os parece, vamos arrancando la nave. Bienvenidas, bienvenidos a Despierta la Costa.

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1: Y siguiendo un poco con los hermanos impopulares más populares del mundo, los hermanos Gallagher, que precisamente hace unos poquitos veranos nos enteramos de su muy sonada vuelta. Y nada, ahora resulta que han querido grabar su reconciliación y a poder ser presentarla a festivales. En fin, estos siempre saben cómo... saben cómo va el juego, yo creo. Pueden caerte bien o mal, lo fácil es que te caigan mal, pero saben jugar.

0: Pues los Gallagher en la muestra de Venecia, te diré. Y nosotros de vuelta en el cole. Al otro lado del teléfono, como siempre, nuestro profesor de historia favorito y único en esta etapa de la vida, el profesor Óscar Álvarez Gila. Óscar, Egunon, buenos días, ¿cómo estás?
1: Hola, buenos días, ¿qué tal?
0: Bueno, Óscar, pues nada, de vuelta, ¿qué vamos a decirnos? Supongo que tú igual, ¿no?
1: Exactamente, de vuelta y ahí trabajando a tope, pero bueno, es lo que toca. Acabó ya el verano, a menos de vacaciones, aunque seguimos teniendo calor, y bueno, pues es lo que tenemos.
0: Poquito a poco y con buena letra. Óscar, bueno, la lección de historia de cada mañana, ¿dónde nos llevan este lunes?
1: Bueno, pues nos lleva a una cosa que alguien pensaría que podía ser casi un ente de ficción, como si fuera algo que no existe, ¿no? Pero imagínate un político que dimite. Cosa que parece algo increíble, ¿no? Pues ha ocurrido, y ocurrió además por unos motivos que realmente lo honraban. Vamos a irnos a 1873, a España, donde en aquel momento estaba la Primera República, y unos pocos meses antes pues habían elegido de presidente de la República pues a una persona que había sido catedrático de filosofía, que había creado la Institución Libre de Enseñanza, que ha sido un político que se había movido mucho por instituir pues un sistema democrático en España. De hecho, participó en la Revolución de 68. Y bueno, pues por todo eso, sus compañeros decidieron que sería la persona más adecuada para ser pues presidente de la República, ¿no? Pero duró unos meses. ¿Y por qué? Pues tal día como hoy presenta su dimisión, ¿no? De manera inesperada y sospechada. Y cuando la presenta, pues la presenta por siguiente motivo. Pues resulta que le habían pasado a firmar una serie de sentencias de muerte, porque en aquel momento sentencias de muerte las tenía que firmar el gobierno, si no, no valían. Y él dijo que él, por su conciencia, pues no podía firmar la muerte de nadie, y decidió simplemente por este motivo que podía dejar el poder, que dejaba la política y que volvía a su cátedra de universidad, porque él no se veía con el ánimo de romper sus convicciones simplemente por mantenerse en el cargo.
0: Sí, la verdad es que parece un caso francamente atípico, Óscar. Sobre esto, bueno, no sé si nos podrías contar algún detalle más, ya sabes, para subir nota, por si acaso la media final de evaluación no nos sale.
1: Sí, bueno, pues el personaje era, bueno, hay que decir, ¿por qué había una Primera República, no? Bueno, en el año 68, pues, 5 años antes, había habido una revolución. Curiosamente, la reina de entonces, que era Isabel II, la había pillado esa revolución en plenas vacaciones, ¿eh? Que es malo estar de vacaciones en San Sebastián, ¿no? Y ahí se enteró de que en Madrid pues había habido una revuelta militar y que la echaban del gobierno y tuvo que escaparse a Francia, ¿no? Primero, estuvieron en España buscando un rey sustituto, ¿no? Y de hecho una especie como de competición para ver a quién elegieron a un tal Amadeo de Saboya, que era hermano del rey de Italia, que también duró poquito, también por razones, fíjate, de conciencia, ¿no? Porque estaba ya, acabó tan harto el año y pico que reinó de todos los tejemanejes de la política, que dijo, mira, ahí os quedáis, porque lo que yo no quiero es volverme aquí loco con la cantidad de cosas de poder que tenéis. Y fue cuando decidieron que en vez de rey, proclamar la República, justamente lo que Nicolás Salmerón había llevado mucho tiempo diciendo que tenía que hacerse, ¿no? Y ese es el motivo por el cual acabaron eligiendo de presidente, ¿no? Justamente porque eran los líderes intelectuales, de los mayores pensadores, de los más importantes, ¿no? Y se ve claramente que era buen pensador, que era un personaje importante, pero está claro que eso de madera de político, como entendemos hoy en día, no tenía.
0: Pues al parecer no, desde luego. Óscar, mañana más hay quien despierta la costa. Que tengas el mejor lunes posible. Gracias.
1: Hasta mañana.
0: Hasta mañana.

A tope los cigarros, que el año pasado nos visitaron dentro del Dale Candela Fest y dieron un directazo francamente memorable en el Puerto Viejo. Pero, oye, ya que precisamente esta semana, no, la semana siguiente, por lo tanto, ya estamos a la cuenta atrás para el festival de Dale Candela, bueno, mucho honor a los que cada año se suman al cartel sí o sí. Por ejemplo, me está viniendo a la cabeza que este año también repite el grande, muy grande de Luke Winslow King.

0: Por cierto, que igual no lo hemos mencionado, pero en cuanto a la previsión meteorológica, parece que se viene una semana, bueno, ya un poquito más centrada en lo que sería un otoño que lo que hemos tenido, por ejemplo, en el día de ayer. La Agencia Vasca de Meteorología, para el caso vasco, prevé para el lunes un descenso notable de las temperaturas máximas. Cielo parcialmente nuboso, con abundante nubosidad baja, especialmente durante las primeras horas, cuando, por cierto, también podría escaparse alguna gota. En la mitad norte, en el sur, el ambiente será más claro. Concretamente, os podemos decir que en la costa se esperan 28 grados de máxima, 24 de máxima y 19 de mínima para el día de hoy. Cielos entre nubes y claros, predominancia de claros, pero mañana parece que es posible que en las horas de la tarde incluso veamos la lluvia, una lluvia que también podría hacer su presencia en las horas de la mañana y el mediodía del miércoles, con unas temperaturas que también se mostrarán más baja que lo que hemos tenido en estos días de verano. Pero por lo demás parece que va a ser una semana, por lo general, lo que decimos, entre nubes y entre claros. Seguimos aquí en Despierta la Costa y, si os parece, vamos ya con el baúl de los recuerdos. Vamos con el sonido en blanco y negro, el sonido de veranos / otoños pasados.
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Y hoy la verdad es que viene bastante cargado el calendario. ¿No os creéis que el 7 de septiembre es un día cualquiera en la historia del rock? Por poner un poco de orden y coherencia en esto, podemos empezar porque en este día, 1957, anda que no han pasado años, exactamente 69, Sam Cooke, el hombre que inventó el soul, publicaba este You Send Me.

Y de Sam Cooke nos vamos a los Doors. Creo que a estos también les recordaréis. Precisamente en este día, también 7 de septiembre, en 1968, reinaban y mandaban en Estados Unidos con su LP Waiting for the Sun, que era número uno en listas.

Ahí estaban los dos mandando en listas en un día como este, allá por 1968. Quienes también mandaban, aunque esto, claro, fue un tiempito después, y en este caso en listas británicas, con esta canción que muy probablemente conozcas y reconozcas, y si no, ahora mismo te la presento, no pasa nada. Era el 7 de septiembre de 1985, hace 41 años también, de esto también ha pasado un tiempo, cuando Mick Jagger y David Bowie con Dancing in the Street eran número uno en Reino Unido.

Dancing in the Street, allá por 1985, esto lo petaba y lo reventaba. Vamos con un recuerdo, bueno, supongo que triste, claro, de cuando en este mismo día, un 7 de septiembre, de Guess Who, daban su último concierto en Montreal, en Canadá, en 1975. Una banda que, no nos engañemos, sobre todo se le conoció por un buen tema que todos conocéis, que ojo, el tema es increíble y probablemente la banda tenía más cosas para dar, solo faltaba. Pero luego ya sabéis cómo va esto. La vida se complica, las cosas sí, a veces no. Bueno, aquel día, como os decimos, 7 de septiembre de 1975, una banda interesante que había dado un gran tema llamado American Woman, pues se despedía para siempre.

Larga vida de Guess Who y gracias por todo. Muy recomendable, la verdad, esto que acabáis de escuchar, que solo es el final, en verdad, de una pista francamente larga, que era su directo en el Paramount Theater, y que precisamente la interpretación de American Woman, con bueno, todo lo que vino detrás y ese feeling con el público, pues se terminaba yendo la pista, que la tenéis en Spotify, a 16 minutazos, nada menos. Bueno, si os parece, vamos con la sección cumpleaños, que hoy está francamente cargada. Va a ser difícil llegar a todo, no vamos a tener casi tiempo, así que va a haber que poner una serie de prioridades que van a hacer que no podamos felicitar a todo el mundo como nos gustaría, pero lo vamos a intentar. Todavía nos quedan unos minutos hasta el parón de las 8 de la mañana. Bueno, por partes y por prioridades, vayamos con los vivos. Creo que probablemente recordaréis a Chrissy Hynde, de la voz de Pretenders, la lideresa de Pretenders, que hoy cumple un añito más.

Pues son exactamente 75 años los que cumple la gran Chrissy Hynde en el día de hoy. Y bueno, la verdad es que tenemos muchos cumpleaños que celebrar, como os decimos, y felizmente, y esto es raro, con muchos ídolos, muchos de los nuestros, que felizmente todavía siguen vivos. Gloria Gaynor hoy cumple 83 años. También nos queríamos acordar de Ben Montaigne, que quien fuera teclista de Tom Petty y sus rompecorazones, los Heartbreakers. Pero la verdad es que yo diría que de entre todos estos cumpleaños, sin embargo, el más importante yo creo que es este.

Como bien sabéis, muchos, Buddy Holly, la verdad, un tipo importante en Vinilo FM, uno de esos artistas que tenemos en los altares, que hoy cumpliría 90 años y que fue uno de los padres del rock and roll, uno de los grandes ídolos musicales del momento y, por cierto, quien junto a sus crickets motivó y bautizó precisamente a los Beatles, sin saberlo él en vida, dado que nos dejó francamente demasiado pronto. Hablamos de los del Club de los 27, pero Buddy Holly se marchó solo con 22 años. El día que él se fue en aquel accidente de avioneta junto a Big Bopper y Richie Valens es por algo que se le conoció y aún se le conoce como el día que murió la música. Larga vida Buddy Holly en el día en el que cumpliría 90 años.

Ahí estaba The Holly. Y bueno, dado que todavía tenemos un par de minutos antes del parón de las 8 de la mañana, vamos a dedicar un homenaje a Keith Moon, al muy legendario baterista de The Who, que, como muchos recordaréis, nos dejó en 1978, trágicamente, demasiado pronto, un 7 de septiembre como este, con una de sus grandes aportaciones a la música. Nos vamos y nada, enseguida estamos de vuelta en ya la segunda hora de Despierta la Costa.

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Pues ahí vamos con la segunda hora de Despierta la Costa de este lunes, por si te acabas de despertar, que es 7 de septiembre de 2026. Vamos a hacerte compañía hasta las 9 de la mañana. Comenzamos con La Calle del Olvido, con Carlos Tarque, Meglana del Rot, rindiendo homenaje a Enrique Urquijo. Y seguimos con Celtas Cortos, que este fin de semana llegan a la costa dentro del Ghetto Folk.

Y 10 días encendidísima la cuenta atrás, precisamente igual que vamos a ver en Ereaga, a Etes y a Celtas Cortos dentro del Festival de Folk de Guecho este fin de semana. El próximo, bueno, incluso antes del próximo, porque este año comenzamos en jueves de nuevo, Dale Candela Fest, quinta edición, está de vuelta al Festival de la ELA con un cartelazo de verdadera excepción. Como sabéis, no solo es un gran cartel, no solo la entrada es libre, no solo es un día, unos días de muchísima fiesta, muchísima música, mucho buen rey, mucho deporte, sino que además entraña una causa solidaria, que es la de dar a conocer y recaudar todos los fondos posibles para la esclerosis lateral amiotrófica, la ELA, que entre otras cosas nos va a traer por aquí nada menos que a Duncan Dhu.

Lo de Duncando es un notición, porque de hecho he visto algunos sitios donde anuncian a Mikel Erentxun, pero no, el cartel es claro y la propuesta es clara. Se anuncia a Duncando, nada menos. También se anuncia, igual no con tanto misterio, porque no sabíamos ni que estaban de vuelta ni que estaban unidos, pero también será un placer, la verdad, ver la explanada del Puerto Viejo, nada menos que a Quique González. ¡Balón!

Mucho talento que viene de fuera, mucho talento reunido en este Ale Candela Fest que durará de jueves a domingo, desde el jueves 17 hasta el domingo 20, y que hablamos de Duncan Duque y González, que ambos comparecerán el viernes, pero también, desde luego, para el sábado nos queda Sidoní, nos va a quedar Kiko Veneno, Smile, Mabu, Marte Lasarte, Vulcanizadas, Cherry Boppers y Patricia Reigles. En fin, el cartel es largo y la verdad es que entraña también cosas muy interesantes, como por ejemplo la presencia también de algunos de nuestros mejores grupos, como puede ser el caso de Steel River, puede ser el caso de Brotherhood, puede ser el caso de Smile, que lo mencionábamos antes, también de Gonzalo Portugal o de Mississippi Queen, que el domingo estará sobre las tablas cerrando el festival.

No somos muy de dar consejos a quien no los ha pedido, pero aún así, si os parece, os lo dejamos ahí y, oye, si lo veis, lo cogéis y si no lo dejáis. Será precisamente este mismo fin de semana. No, habrá que esperar mucho, la verdad, para asistir al concierto de Stone Foundation en Santander, en el Parque de las Llamas. 25 euros, 7 y media de la tarde. Me parece un trato bastante razonable para amenizarte la semana. Te hemos dicho el fin de semana, pues bueno, para el jueves, que es el día central de la semana, pero pues una buena entrada al fin de semana. Todavía queda un poco para esto, quedan muchas cosas por vivir. Septiembre va a ser larguísimo e increíble a nivel musical, creo, pero también te diría que te apuntes esto para el día 26 de septiembre, que va a ser sábado en la Sala Santana. Sidecars llega a Bilbao. Y la verdad es que ser hermano de siempre es complicado, aún así sobra decir que esta es una verdadera bandaza.

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2: Pues hablaba ahora con nuestro invitado que está al otro lado del teléfono ya esperándonos precisamente sobre septiembre, la vuelta, qué tal el verano, estas cosas. Y la verdad es que una de las cosas buenas, no digo que sea razón suficiente como para abrazar septiembre con todas nuestras ganas, pero es verdad que, bueno, volver a ciertas cosas que teníamos antes del verano también está bien, como por ejemplo los conciertos de los jueves en el Pipers. Y más cuando es con viejos conocidos, viejos amigos, como los Lost Preachers Blues Band. Quizás les recordéis, les conocimos precisamente en el Pipers hace unos añitos. La verdad que una banda bien numerosa de blues, con muchísimos músicos, mucho buen rollo, mucha energía. La verdad que daba gusto verles en escena. Hacía tiempo que no lo hacíamos, pero bueno, se ve que siguen ahí al pie del cañón. Al otro lado del teléfono tenemos a Huracán Buchanan, quien es guitarrista de la banda. Y no sé si el líder de voz, como Bruce Springsteen, pero bueno, yo creo que de los importantes sin duda es. Huracán, Eguno, buenos días, ¿cómo estás?
3: Eguno, buenos días, ¿cómo estás, Gonzalo? Encantado de estar con vosotros.
2: Bueno, igualmente, lo primero de todo, te preguntaría, yo no te voy a decir que os daba por terminados, porque me imaginaba que no, pero hacía mucho que no sabíamos de vosotros. ¿Dónde habéis andado?
3: Bueno, la verdad es que hemos seguido haciendo cositas poco a poco a nuestro ritmo. Trabajando en el disco el último año y medio y a lo mejor también con menos actuaciones públicas de las que deseamos por circunstancias internas de la banda, pero con cosas también particulares y privadas que hemos hecho, bueno, y la verdad que sin parar, o sea que eso es suficiente razón para estar contento.
2: Qué bueno, sí, totalmente de acuerdo. Precisamente decía, recordando vuestros directos hace ya algunos cuantos años, que es verdad que erais muchos músicos, como con muchas posibilidades, ¿no? Con mucho despliegue, pues dos coristas, con armónica, con, me acuerdo que llevabais vuestras propias alfombras a los conciertos, que en esa época yo creo que no era tan común todavía. Bueno, cosillas, la verdad es que eso, daba gusto veros y pensábamos que la habíais dejado. No sé si ha llegado a haber un parón al uso o siempre habéis estado constantemente trabajando, aunque sea en la trastienda.
3: Pues la verdad es que hemos estado constantemente trabajando. Quizá en los últimos dos años los bolos más importantes los hemos dado en Cantabria y alguno en Asturias, que son los que han podido tener a lo mejor un poquito más de repercusión, y eso quizá nos ha hecho también salir un poco del foco de escena. Luego, todos los componentes que están en la banda son músicos, todos músicos mejores que yo, afortunadamente, y todos tienen sus proyectos, por lo que a veces nos cuesta mucho coincidir o encontrar una fecha, ¿no? Lo de las alfombras y que seamos muchos y todo, realmente es porque lo hacemos porque por amor a la música, nos gusta que suene bien y que las canciones que tocamos sean buenas y las tratamos de tocar con respeto, ¿no? Siempre hay una parte del repertorio, aproximadamente la mitad, que son canciones nuestras y la otra mitad son pues temas bastante clásicos, ¿no? Tratamos de huir de los clichés del blues. La verdad que no sé si somos una banda de blues porque tocamos un poco de todo dentro de lo que se considera, si somos un poco cursis, pues el roots americana, música un poco tradicional, y estamos un poco abiertos a todo y, como te digo, enfocados en la música y en disfrutar, la verdad que nosotros, disfrutar los que tocamos, pero ya pues el segundo objetivo que conlleva eso directamente y está unido sin duda es pues eso, el público, por supuesto.
2: Qué bueno. Precisamente, rememorando un poco, ¿cuántos años tiene los Preachers? No sé si llevas la cuenta exacta sacada.
3: Pues no la llevo exacta sacada, pero llevaremos aproximadamente, pues a lo mejor, 10, 12 años seguro.
2: 10 seguro, sí, que sí, yo creo, ¿no? O sea, yo creo que la primera vez que supe de vosotros fue 2017, 2018, una cosa así.
3: Seguro, y algo más de 10, quizá 12 o así más o menos. Sí, la verdad que se ha pasado rápido, lo hemos pasado bien y bueno, pues, seguimos con el mismo espíritu, ¿no? Pues este jueves una oportunidad de compartir con Asier y con todos en el Pipers, que siempre un sitio en el que se respeta mucho y se valora mucho la música en directo con todos los amigos que semanalmente se reúnen allí. Y bueno, pues con muchas ganas y con, bueno, pues eso, con temas nuestros, algunos nuevos y algunas versiones nuevas también. Bueno, pasar un buen rato y que la gente disfrute, por supuesto.
2: Es verdad que el Peepers, concretamente el Peepers, un poco a vuestro rollo, viene como bastante a propósito, ¿no? Es como un local perfecto para lo vuestro.
3: Efectivamente, yo creo que es un local, primero creo que referencia en, diría, casi toda la provincia, ¿no? Tantos años apostando por la música en directo y por la calidad. Calidad no solo musical y de oferta cultural, sino también pues gastronómica y social, porque hay mucha vida social y un ambiente súper bueno, ¿no? Y bueno, el poder reunirnos allí, pues es una suerte, y que sigan apostando por lo mismo y que siga funcionando bien, que creo que es como va.
2: No sé si puedes actualizarnos la relación de miembros de la banda, porque imagino que a lo largo de estos 10-12 años cambios sí que ha habido.
3: Pues mira, la verdad es que ha habido pocos y no han sido realmente. Ya soy mayor ya y
2: yo no te veo,
3: pues,
2: mayor.
3: He tocado en muchas bandas.
2: Bueno, eso puede ser.
3: Pero que te miras para atrás y dices, joder, pues la verdad es que he tocado en muchas bandas, y muchas veces pues están los celos estos de que uno tal, el otro tal, uno entra, el otro sale, tal. Pues mira, no te miento si te digo que somos exactamente los mismos, excepto el batería, que era Xavi, que se tuvo que ir porque se iba a vivir y a trabajar a Madrid, y le echamos de menos. Pero Xavi somos León, los
2: sí,
3: mismos.
2: Señor.
3: O sea que... Efectivamente. Y bueno, pues eso también refleja un poquito el espíritu de la banda, ¿no? De compañerismo, de tener un objetivo común y de respetar, ¿no? No siempre todos tenemos tiempo para ensayar, hay gente que algunos ocasionalmente fallan, otros tal, pero bueno, la dinámica y el esfuerzo creo que está bastante equilibrado entre todos, y eso hace que funcionen. Y sobre todo, pues que son grandes personas. No puedo decir otra cosa. Pues imagínate, 12 años, pues poco a poco, pues al final te acabas apreciando mucho. Y yo creo que eso se nota en el escenario y fuera del escenario.
2: Sí, ¿no? Por muy interesada que pudiera ser una relación de 12 años, si no es de calidad, difícilmente se mantiene, ¿no?
3: Efectivamente. Digamos que todos tenemos... podemos decir que la mitad de los integrantes de la banda viven totalmente de la música, la otra mitad tenemos otros trabajos aparte de la música, pero para todos nosotros el espacio que tenemos para los Preachers es un espacio valioso que es difícil de conseguir con el estrés y la velocidad del día a día, y lo que queremos es disfrutarlo y hacerlo bien. Entonces, si no hay una persona que tenga una dinámica similar, que tú coincidas, digamos, suena a lo mejor un poco cursi, pero como espiritualmente, que tengas la misma filosofía y la misma dinámica, ya no solo musical, sino de entender la vida parecido y pasarlo bien, tal, pues esos momentos valiosos de descansar y de compartir que dedicas a la banda, que muchas veces pues son más escasos de los que te gustaría, pues quieres pasarlo bien, y en ese sentido pues todos cumplen con creces los parámetros de calidad para eso. O sea, son buenos, y bueno, pues el tiempo lo demuestra.
2: ¿Qué hay? O te preguntaría, ¿qué artistas tienen los miembros de los Preachers en sus pequeños altares? Me refiero, es verdad que normalmente, claro, cuanto sí. más gente hay, pues más opiniones y más gustos. Pero bueno, al final, como os gusta sí. la música que os gusta, hacéis la música que hacéis, supongo que sí que habrá un sí. Hall of Fame de ídolos propios de la banda que tendréis en común, ¿no?
3: Pues sí, a lo mejor da siempre un poco de miedo decir, porque te dejas cosas en el tintero cuando hablas de eso. Además, a lo mejor las inquietudes mías a lo mejor no son exactamente las de los demás, pero bueno, te puedo nombrar algunos que son grandes referencias o que pienso que ahora son súper interesantes, y los que nos están escuchando ahora, si tienen la oportunidad, pues que vean un vídeo, que se bajen un disco, que escuchen, por ejemplo, bueno, pues The Dead Kid Tracks Band es una referencia grandísima ahora. Creo que es posiblemente la mejor banda de música americana con ciertas raíces que se puede escuchar. No sé, por supuesto, Marcus King también. Luego grandísimos clásicos como The Band o Joe Cocker o grandes del blues, desde Son House, basándonos en el country blues un poquito, Led Belly o Robert Johnson, ¿no? Tratamos de mezclar un poquito todo, por eso también varían un poco los instrumentos que llevamos, a veces con trabajo, a veces no, a veces armónica, a veces no. Juntar un poco, sé que es una coctelera un poco complicada porque son cosas distintas. Bueno. No digo que lleguemos al nivel de esas grandes referencias que he nombrado, pero bueno, nos gusta inspirarnos en eso con todo el respeto que podemos tener.
2: Pues te diré que la última vez que os vi, que fue allá por 2019, han pasado 7 años, teníais un gran directo, así que no veo ninguna razón por la que haya ido hacia atrás eso, así que probablemente ahora seréis todavía mejores. El jueves a las 8:30 en el Pipers, ¿sois de los que empiezan puntuales? ¿Os hacéis de rogar un poquito? ¿Cuál es un poco la filosofía de la banda?
3: Bueno, un poquito las leyes del rock and roll en el bar, ¿no? Dices a las 8:30, pues esperas un poquito, que acaben de llegar todos los muchachos y por lo menos que se tomen una cerveza. Quizá, bueno, pero seguro que antes de las 9 hemos empezado, ¿eh? Y también lo que nos diga Sier, que es el gran jefe allí. O sea que, pero bueno, si es 8:30, yo pienso que antes de las 9 estaremos tocando seguro.
2: Bueno, yo me imagino que también. ¿Para cuándo ese nuevo disco del que nos hablabas?
3: Bueno, grabamos uno el año pasado que ahora me doy cuenta que te lo voy a mandar ahora mismo si no lo tienes.
2: 2024 lo tenía yo matriculado. No, estamos en 2026. ¿Fue hace 2 años o hace uno?
3: Estamos trabajando en cosas nuevas. Lo que pasa que la línea temporal se me difumina porque tenemos la gran suerte de poder ensayar en un estudio.
2: Qué bueno.
3: Entonces vamos grabando y poniendo y quitando cosas, y al final un poco el querer ser perfeccionistas nos hace retrasarnos en todo, ¿no? Entonces es como, digo que estamos trabajando en algo nuevo y parece, es como una frase eterna del último año y medio. Pero bueno, hay cosas y saldrán, ¿no? Como también la forma de comunicarlas y compartirlas ha cambiado mucho, ahora muchos vídeos, Instagram, tal, bueno, pues hay que reinventarse un poco y compartirlo de otras formas también.
2: Sí. Totalmente. Bueno, lo que es seguro es que tenemos concierto el jueves en el Pipers desde las 8:30 con los Preachers, y lo que ya os adelanto es que si lo veis, no os vais a arrepentir. Huracán Buchanan, guitarrista y, lo dicho, yo creo que un poco líder de esta banda de los Preachers, que es una pasada, y que veremos el jueves en el Pipers. Un placer como siempre, que vaya fenomenal y que nos lo contéis en la radio. Un abrazo fuerte.
3: Muchísimas gracias, Gonzalo. Buen día, un abrazo grande.

Los Preachers, creo que os lo hemos dicho, pero si no, de todas formas os recordamos la cita. Este jueves desde las 8:30 en el Piper, super banda de blues al completo. No les falta detalle y no les falta directo, ya os lo decimos. Hey.

0: Bueno, que se nos va a echar encima el reloj. Casi las 9 de la mañana, corre Cenicienta, que se te convierte la carroza en calabaza, clásico de las 9. Y nos marchamos. Que tengáis el mejor de los días, estáis en Vinilo FM. Ánimo con ello.
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1: Mucho antes de blanquear su piel hasta prácticamente decolorarla, de someterse a múltiples cirugías en su rostro hasta dejarlo irreconocible, de ser sospechoso de pederastia y de perder totalmente el contacto con la realidad, incluso mucho antes de facturar discos tan fundamentales para la música negra como Off the Wall o Thriller, Michael Jackson fue, junto con sus hermanos, parte de uno de los combos más efectivos del pop, el soul y el funk de principios de los años 70 y uno de los últimos grandes nombres salidos de la factoría Motown, The Jackson 5. Junto a sus hermanos Jackie, Tito, Jermaine y Marlon, y férreamente dirigidos por el patriarca Joe, publicaron en 1969 su primer single, I Want You Back, compuesto por The Corporation, el grupo de compositores de la Motown con Berry Gordy a la cabeza, que se hicieron cargo de la carrera de los hermanos, y que en un principio iba a haber grabado Gladys Knight and the Pips e incluso Diana Ross. Era un sulfúrico compendio de soul y funk a ritmo de voces, pianos, cuerdas, congas, bajos y guitarras, y que llegaría al número uno de las listas de ventas norteamericanas, haciendo de Michael Jackson, a sus 11 años, el primer número uno que había nacido después de que se crearan dichas listas. Pero por encima de todo, destacaba la voz de Michael Jackson, 11 años que parecían haber absorbido lo mejor de la música negra para cantarla y bailarla como si fuera parte de sí mismo. Y sí, lo era.

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1: Nacido Charles Westover, Del Shannon fue uno de los principales cantantes de rock and roll primitivo a caballo de las décadas de los 50 y 60, enfrentando directamente a la British Invasion, pero teniendo el fervor del público adolescente por sus historias de corazones rotos y amores imposibles, a pesar de tener una edad superior a la del grueso de sus seguidores. Pero pronto alcanzó la fama, con su single de debut directo al número 1 en 1961. Runaway era una canción compuesta por él mismo, cantada entre falsetes y con un ritmo y ambiente pop que chocaba con muchas composiciones de la época, muy anterior aún al desembarco de los Beatles en Estados Unidos. Pero Del Shannon compartió la autoría con su pianista Max Krug, que además usaba un curioso instrumento que él mismo había creado, el musitrón, una especie de teclado eléctrico antecesor de los sintetizadores que encaja perfectamente con la paranoia adolescente del cantante, uno de los primeros números uno, al menos en parte, sintetizadores.

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durante las últimas décadas no hayan escuchado alguna canción compuesta por el cantautor inglés Albert Hammond. Principalmente cantadas en las voces de otros, sus canciones, creadas en solitario o junto a otros autores, inundan discos y singles de nombres como Celine Dion, Aretha Franklin, Whitney Houston, Diana Ross, Leo Sayer, Tina Turner, Julio Iglesias, Willie Nelson, Los Hollies, Chicago, Air Supply. La lista es casi interminable. Incluso durante una época de su vida, arrasó en las listas españolas con éxitos como Échame a mí la culpa o Espinita. El terreno lo conocía, ya que, aunque nacido en Londres, toda su familia era de Gibraltar y allí pasó su infancia. Así, cuando decidió iniciar su camino en la música, sus primeros escenarios estuvieron en Marruecos y posteriormente en Madrid. Allí, la vida de un músico incipiente era complicada y Hammond se vio en la tesitura de tener que pedir dinero a las puertas de las estaciones de tren. En una de estas, su primo, en viaje de novios, se bajó de un tren y vio a Albert Hammond mendigando. Tras amenazarle con contárselo a sus padres, le dio cobijo y ayuda en su hotel. De todas esas penurias del músico que comienza, habla el mayor éxito de Hammond en los Estados Unidos, interpretado por él mismo, It Never Rains in Southern California. Compuesta junto a Mike Hazelwood, es un pequeño trozo de la parte más dura de la vida de un músico que finalmente triunfa.

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La escena se habrá repetido por todo el mundo en miles de habitaciones de jóvenes iniciándose en el arte de la guitarra y soñando con convertirse en referentes en la historia del rock, y repitiendo sin cesar uno de los riffs más icónicos del género, fácil de tocar en un principio y estimulante para quien sueña, el riff con el que comienza Smoke on the Water de los ingleses Deep Purple. El riff comienza en solitario, sin miedo a llevar el peso de la canción, interpretado por Ritchie Blackmore y su Fender Stratocaster, a la que se unen posteriormente el órgano de John Lord, el bajo de Roger Glover, la batería de Ian Paice y finalmente la voz de Ian Gillan. Es decir, hablamos de la formación Mark II, ya que los diferentes miembros de los Purple siempre se han agrupado bajo el nombre de Mark, llegando hasta el actual Mark VIII. Esa formación Mark II fue seguramente la más legendaria, con discos como In Rock, Fireball, el histórico directo Made in Japan o Machine Head de 1972, su disco de mayor éxito comercial, el sexto de su carrera y donde estaba incluida Smoke on the Water. La canción se inspiró en un incendio en el casino de Montreux en Suiza, donde Deep Purple iban a grabar su disco, durante un concierto de Frank Zappa al que asistían los miembros de la banda. Alguien lanzó unas bengalas que prendieron fuego al techo y destruyeron totalmente el local. Una vez apagado el incendio, la visión del humo sobre el lago Lemán inspiró a la banda una canción histórica.

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1: Con las incorporaciones de Bobby Gillespie tras abandonar The Jesus and Mary Chain, Andrew Innes y Robert Young, y tras fichar con el histórico sello Creation fundado por Alan McGee, la banda de Glasgow Primal Scream estaba lista para asaltar la escena más cercana al rock and roll basado en los Stones y la High Energy de Detroit. En palabras de Gillespie, sus dos primeros discos se crearon bajo las influencias del LSD y el Speed. Pero a principios de la década de los 90, los clubes británicos se habían entregado al llamado Acid House, todo un mundo de baile electrónico que fascinó a Primal Scream. Contactado el DJ Andrew Weatherall, comenzó a trabajar en un remix completo de una vieja canción de ellos para dar a luz algo totalmente nuevo. De nombre Loaded, se incluía en el tercer disco de la banda, Screamadelica, publicado en 1991, y un disco que cambiaría el concepto musical de centenares de bandas pop, convirtiéndose en parte esencial de la historia moderna del rock. Pero Screamadelica mantenía lo que sería el alma de Primal Scream desde entonces, esa mezcla con estructuras de baile basadas en ritmos electrónicos, junto a correrías guitarreras con el alma de los Rolling Stones a fuego. Así, la canción con que se abría, Moving On Up, estaba producida por Jimmy Miller, productor de buena parte de los clásicos de los Stones durante los 70. Y además, Moving On Up tenía una indisimulada influencia de la canción Love the One You're With, de Stephen Stills, cerrando el nuevo círculo que unía la electrónica de club con el clásico rock and roll.

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La carrera de los Isley Brothers no solo es una de las más longevas de la música popular del siglo XX, sino de las más variadas, ya que comenzaron haciendo gospel y rhythm and blues a principios de los 50, una versión suya del twist and shout de los Top Notes fue en la que se basaron los Beatles para su archifamoso éxito, pasaron por el soul de la Motown y posteriormente fueron una sólida formación funk. En 1965 firmaron con Tamla Motown y aunque fue un periodo relativamente corto en su carrera, ya que en el 69 se marcharon y montaron su propio sello, T-Neck, su primer single para el sello de Detroit fue uno de sus mayores éxitos, This Old Heart of Mine is Weak for You, compuesta por el histórico trío Holland Dozier Holland, junto a la compositora y productora Sylvia Moy. This Old Heart of Mine poseía el clásico ritmo beat de tantas canciones de Motown y en un principio había sido escrita para las Supremes, que un año después grabaron su propia versión. La canción tuvo más éxito en el Reino Unido que en los Estados Unidos, lo que hizo que los Isley Brothers se asentaran en tierras británicas durante una temporada. En 1975, Rod Stewart, gran fan de la banda, tuvo un gran éxito con su versión, que regrabaría en el 89 en formato dúo con Ronald Isley, el cantante original de la misma.

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Aunque mucho menos conocido que otros nombres, Paddy McCallum es considerado por muchos amantes del mejor pop todo un referente musical que construyó junto a su banda, los ingleses Prefab Sprout, algunas de las mejores canciones de los años 80 y 90 en las islas. Y precisamente tratando de quitarse de encima la fama de creador de delicadas joyas, McCallum quiso ser algo más mordiente y sardónico en su tercer disco, publicado en 1988 y de nombre From Langley Park to Memphis, en el que trataba de diseccionar la cultura norteamericana. Y con la canción Cars and Girls, parecía criticar al máximo referente rockero de la época, nada menos que un Bruce Springsteen en la cima de su éxito comercial. La canción parece parodiar la utilización de metáforas e historias sobre coches y mujeres por parte de Springsteen como una visión excesivamente restrictiva de la realidad. Pero Paddy McCallum llegó a explicar que no era tanto una crítica directa a Springsteen, sino a la malinterpretación que de sus letras hacían una enorme parte de sus seguidores, que las convertían en una exaltación patriótica que entendía que el propio Springsteen no perseguía. Sea como fuere, Cars and Girls se convirtió en una de las canciones clásicas de Prefab Sprout, aunque falló en listas, a pesar del convencimiento de McCallum de que sería todo un éxito. A partir de entonces, no volvió a depositar expectativas tan altas en ninguna de sus composiciones.

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En 1964, los Rolling Stones incluían en su disco 12x5, publicado en el mercado norteamericano, la canción Time is on my side, con una introducción de órgano. En 1965, en el disco de Rolling Stones No. 2, la canción había sido regrabada en Chicago y comenzaba con el sonido de una guitarra, convirtiéndose en la versión más conocida de la banda y en uno de sus grandes clásicos. Pero Time is on my side había sido compuesta por el cantautor y productor Jerry Ragovoy bajo el seudónimo de Norman Mead y grabada por primera vez en 1963 por el trombonista de jazz Kay Winding y su orquesta. A principios de 1964, la cantante Irma Thomas, conocida como The Soul Queen of New Orleans, grabó una nueva versión de Time is on my side como cara B de un single suyo y aplicándole un estilo mucho más rhythm and blues. El compositor Jimmy Norman fue el encargado de añadir nueva letra, ya que originalmente la lírica estaba compuesta solamente por el título de la canción. Y fue esta versión de Irma Thomas la que llegó a oídos de los Stones, que la escucharon en un concierto de la cantante al que acudieron. Irma Thomas llegó a dejar de cantarla durante muchos años, cansada de explicar que ella la había grabado primero. Su influencia es hoy plenamente reconocida.

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Seguramente la versión más conocida de Dancing with Myself es la que remezclaron Billy Idol y su productor Keith Forsey en 1981, aprovechando su imparable incitación al baile y mientras preparaban el lanzamiento de Billy Idol como cantante solista en el mercado norteamericano. No en vano, es esa versión la que escaló los puestos en las listas de ventas y la que desgastó los suelos de las pistas de baile. Pero la canción ya tenía dos grabaciones anteriores en dos diferentes encarnaciones de la primeriza banda de Billy Idol, los londinenses Generation X. En medio de la vorágine punk, la banda comandada por Idol y el bajista Tony James, ambos compositores de la canción, grabaron la primera demo en 1979, aunque no se editó en su momento. Pero una vez que la banda fue rehecha en 1980 por Idol y James, y su nombre acortado a Gen X, Dancing with Myself fue regrabada a las órdenes de Keith Forsey, con tres guitarras potentes como base, las de Steve New, Daniel Custow y Steve Jones, este último guitarrista de los Sex Pistols. Y a pesar de que muchas veces se ha interpretado como una oda a la masturbación, Billy Idol, aunque jugando al equívoco, contó que se inspiró al ver una discoteca en Japón en la que la gente bailaba mirando más a los espejos y a sus sombras en las paredes que a sus acompañantes de pista. Signo de los tiempos.

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La importancia de una banda como los bostonianos Pixies en toda la explosión alternativa de principios de los años 90 está fuera de toda duda, ya que ellos labraron parte del camino desde su aparición en 1987 con su mini LP Come on Pilgrim y sus dos posteriores e históricos trabajos, Surfer Rosa y Doolittle. Pero en cada uno de esos tres discos estuvo a punto de entrar una canción que siempre era rechazada por la banda, hasta que una vez publicada en Doolittle se convertiría en una de sus composiciones más conocidas, Here Comes Your Man. Seguramente ese huir del éxito que parecían buscar era la causa del rechazo. Compuesta por Black Francis cuando tenía 14 o 15 años y contando historias de vagabundos viajando en trenes y muriendo en un gran terremoto en California, la grabaron durante sus primeras demos, cuando los miembros de los Pixies se referían a ella como la de Tom Petty, pero la consideraban demasiado pop. El productor de Come on Pilgrim la dejó fuera al ver la actitud del grupo. El sello 4AD también rechazó su inclusión en un single de Surfer Rosa. Durante la grabación de Doolittle tampoco la tenían en cuenta, pero su productor Gil Norton se empeñó en que no podían dejarla fuera de nuevo, llegando a grabar a la banda en ausencia de Black Francis, que posteriormente lo aceptó, y de ahí a la historia.

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